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1: Son las 8:38 minutos.
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4: Son las 8:44 minutos.
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1: Son las 10, 19 minutos.
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11: Son las 10:25 minutos.
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1: Son las 11:59 minutos.
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9: Son las 12, 5 minutos.
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1: Es la 1:32.
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9: Es la 1:38 minutos.
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1: Son las 3, 14 minutos.
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10: Son las 3:20 minutos.
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1: Son las 4:58 minutos.
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10: Son las 5:03.
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1: Son las 6:20 minutos.

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1: Son las 6:25 minutos.
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1: Son las 6:31 minutos.
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1: Son las 6:39 minutos.
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1: Son las 6:48 minutos.
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1: Son las 6:55 minutos

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1: Son las 6:59 minutos.
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10: Son las 7:05 minutos.

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0: Con los buenos días le damos la más cordial bienvenida a una nueva entrega de Despierta. Hoy es jueves, mitad de mes ya, 15 de octubre 2026. Ya son las 7 con 10 minutos. Qué gusto, qué placer, qué emoción, qué bendición es estar una vez más con todos ustedes de regreso a Guaraña 97.5 FM. Ayer, problemas ajenos a nuestra voluntad no permitieron la llegada a nuestra emisora de radio, pero hoy estamos, con la bendición de Dios, nuevamente con todos ustedes, listos para compartir contenido de valor, contenido de interés con toda nuestra fiel audiencia aquí en Guaraña 97.5 FM. Son las 7:11 minutos, de inmediato habilitados todos los puntos de contacto. 0426-645-8484 es la mensajería de texto a su disposición. Pueden llamarnos de manera directa al 0238-334-1421. Y en las redes sociales síganos como @guaranafm en todas las plataformas digitales y también en redes sociales. @guaranafm, allí nos consigue y también podemos interactuar por esos medios. Mi nombre es Adixon Hernández y estaré acompañándoles, si Dios lo permite, hasta las 9 de la mañana de hoy, jueves, antesala del fin de semana. Mis redes sociales, @Adixon, H-A-D-I-X-N-O-S, allí estamos para también interactuar con ustedes. @Adixon, H-A-D-I-X-S-O-N-H. Y podemos interactuar, podemos conectarnos. Recuerden entonces 0426-645-8484. Para que nos escriban y nos acompañen en esta mañana de hoy, que tendremos como cada mañana el segmento Palabra y Esperanza, Huellas Inmortales, revisaremos el calendario y también haremos un vuelo rasante por las informaciones con las que abre Venezuela y el mundo en la jornada de hoy, jueves. Amigos, un fuerte abrazo virtual para todos ustedes. Gracias por estar en sintonía. De esta manera, iniciamos oficialmente nuestro programa de hoy a través de Guaraña 97.5 FM.
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Comenzamos este jueves, como cada programa, con el espacio Palabra y Esperanza, la pausa que renueva el espíritu en la mañana de Guaraña 97.5 FM. Amigos, la reflexión de esta mañana la hemos titulado La fuerza de la fe que vence el temor. Y es que, sin duda, el temor es una emoción humana que todos experimentamos. Pero cuando permitimos que el miedo tome las riendas de nuestra vida, se convierte en un carcelero implacable. Y es que el miedo al futuro, miedo a la escasez, miedo a las enfermedades o a fracasar en nuestros proyectos, nos consume a diario. El temor paraliza, nos quita la iniciativa, nos encierra en zonas de confort no saludables y nos hace ver los obstáculos mil veces más grandes de lo que realmente son. Frente a esa cruda realidad, la palabra de Dios nos levanta con autoridad en 2 de Timoteo capítulo 1 verso 7, cuando nos dice: porque no nos ha dado Dios espíritu de cobardía, sino de poder, de amor y de dominio propio. Y aquel mandato inolvidable dado a Josué en el capítulo 1 de su libro verso 9 nos dice: mira que te mando a que te esfuerces y seas valiente. No temas ni desmayes, porque el Señor tu Dios estará contigo en donde quiera que vayas. Amigos de Guaraña, recuerden esto. La fe no es la ausencia del miedo. La fe es la decisión de avanzar a pesar del miedo, sabiendo que quien camina a tu lado no te desamparará jamás. Cuando enfrentas tus jornadas confiando en las promesas de Dios, entiendes que no dependes únicamente de tus escasas fuerzas humanas, sino del poder del Altísimo. La fe te da el dominio propio para evaluar las situaciones con serenidad, el amor para no reaccionar con amargura y el poder para derribar los gigantes del desánimo, del desaliento. Si Dios está contigo, el temor pierde todo su derecho sobre tus decisiones. Reflexionemos un momento en esta mañana. ¿Qué decisión o proyecto has estado postergando por culpa del miedo? ¿Vas a permitir que el temor dirija tus pasos hoy o vas a dar el salto de fe que necesitas para avanzar? Oremos con poder y convicción, amigos, en esta mañana. Digamos juntos: Señor Todopoderoso, hoy me pongo en pie echando fuera de mi vida todo espíritu de temor, duda o cobardía. Declaro hoy jueves que en ti tengo refugio, fortaleza y victoria. Llena mi corazón de tu valentía para enfrentar los retos del trabajo, de la familia y de mi vida personal. Camino hoy con la certeza de que tu presencia me rodea y que ninguna adversidad podrá destruirme jamás. En el nombre poderoso de Cristo Jesús, amén y amén. Tú que me estás escuchando, hoy sal a la calle con la cabeza en alto, porque el Dios que sostiene los cielos va al frente de tu camino.

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1: 7:17 minutos. Hoy caminamos tras las huellas de Arturo Uslar Pietri, una de las mentes más brillantes, ensayistas y pensadores fundamentales de nuestra Venezuela contemporánea. A lo largo de su vida, comprometido con el destino de nuestra tierra y la necesidad de construir un país sólido, Uslar Pietri plasmó una máxima célebre que trasciende las épocas. Hay que sembrar el petróleo. Hay que sembrar el petróleo. Con esta visión nos advirtió que la verdadera riqueza de una nación no reside en los recursos pasajeros del suelo, sino en la inversión permanente en la educación, la agricultura, el trabajo productivo y el talento de su gente. Amigos, la lección de Uslar Pietri aplica directamente a nuestro día a día y a nuestra economía familiar. No podemos depender solo de las bonanzas momentáneas ni de las soluciones fáciles. Sembrar significa cultivar el conocimiento, administrar bien lo que tenemos, apoyar el emprendimiento local y preparar el terreno para las cosechas del mañana. La verdadera prosperidad no se dilapida, se siembra con trabajo honesto y con mucha visión de futuro. 7:19 minutos.
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1: Momento de una pausa musical. Al regreso revisaremos el calendario de hoy. Son las 7:19 minutos. Vamos a escuchar esta buena combinación. Fabiola José junto a Leonel Ruiz. Tengo un amor, se llama.

0: Escuchamos a Fabiola José junto a Leonel Ruiz en el acompañamiento musical. Tengo tu amor, se llama esta canción hermosísima que nos refresca la mañana para comenzar de manera positiva este jueves 15 de octubre 2026. 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
0: Continuamos, son las 7:24 minutos. El 15 de octubre del 1582 entró en vigor en España, Italia y Portugal el calendario gregoriano. Al jueves 4 de octubre le siguió directamente el viernes 15. 10 días desaparecieron del calendario, aunque nadie dejó de vivirlos. Aquella reforma explica por qué hoy celebramos a Santa Teresa de Jesús, mística, escritora y reformadora del Carmelo, fallecida el 4 de octubre de aquel año, según el calendario entonces vigente. En el 1917 fue fusilada Mata Hari, la bailarina neerlandesa acusada de espionaje durante la Primera Guerra Mundial, cuya historia sigue oscilando entre la realidad y la leyenda. En el año 1940 fue ejecutado Luis Companys, presidente de la Generalitat de Cataluña durante la Segunda República. Capturado en Francia por las autoridades alemanas, fue entregado al régimen franquista y fusilado en Barcelona, España. En Caracas encontramos una efeméride arquitectónica, y es que el 15 de octubre del año 1883 fue consagrada solemnemente la Santa Capilla, templo neogótico promovido por Antonio Guzmán Blanco y diseñado por el arquitecto Juan Hurtado Manrique, quien se inspiró en la célebre Sainte-Chapelle de París. En el 1955, un homenaje al libertador Simón Bolívar cruzó el océano y se inauguró en los Montes de Judea, entre Jerusalén y Tel Aviv. El Bosque Simón Bolívar se llamó. El proyecto incluyó, según una investigación histórica, la plantación de más de 30.000 árboles de especies venezolanas. Un pedazo de nuestra naturaleza echó raíces allá en la tierra de la Biblia, del Dios de la Biblia, en Israel. El fútbol también tiene su lugar. Un día como hoy, en el año 1968, nació Didier Deschamps, capitán de Francia cuando ganó el Mundial de 1998 y seleccionador del equipo campeón en el 2018. Pocos pueden presumir de haber levantado la Copa del Mundo en ambos papeles, como jugador y como entrenador. Por último, el 15 de octubre del año 2003, China lanzó la nave Chengzhou 5 con Chang Liwei a bordo, convirtiéndose en el tercer país en enviar por sus propios medios a un ser humano al espacio. Después de la Unión Soviética, después vino la Unión Soviética y los Estados Unidos, respectivamente. Amigos de los días que desaparecen del calendario, a los árboles que crecen a millones de kilómetros de su tierra, la historia nos recuerda que el mundo está lleno de conexiones inesperadas. Basta con detenerse un momento para encontrarlas. Y si usted no tiene tiempo de hurgar en el calendario, nosotros lo hacemos por usted cada mañana aquí en Despierta por Guaraña 97.5 FM.
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0: Bueno, esto es un clásico de nuestra música tradicional. ¿Y la voz? Bueno, Jesús Sevillano, Sombras de los Médanos.

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1: Son las 7:30 minutos.
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1: Son las 7:35 minutos.
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0: Continuamos, amigos, son las 7:43. La coreografía del pragmatismo político en Venezuela ha alcanzado hoy una cima de cinismo tan pulida que roza el esperpento diplomático. Mientras los despachos de la tercera ronda de diálogo se negocian garantías bajo la atenta mirada de Washington, y los mentideros políticos ya murmuran sobre los planes de Delcy Rodríguez para estirar el interinato hasta 2030, el país real, el que usted y yo conocemos, continúa sepultado bajo los estragos de su propia desatención. A menos de una hora de la capital, el Junquito sigue asfixiado por los escombros a casi 4 meses de los terremotos del 24 de junio de este año, un recordatorio monumental de que el régimen prefiere exportar ayuda humanitaria a otras latitudes antes que sanar las heridas de sus propios damnificados. Todo ello mientras hospitales locales bregan con brote de rabia humana. Amigos, la esquizofrenia económica del modelo se exhibe sin pudor. Mientras analistas aplauden proyecciones de crecimiento del 10% para el próximo año 2027 y las franquicias comerciales anuncian expansiones optimistas, el ciudadano común, el ciudadano de a pie, padece un dólar oficial que roza los 879 bolívares y una infraestructura colapsada totalmente, y ni hablar del tema de los servicios públicos, que también sabemos está en la última cuerda del hilo. Y es que la solidaridad internacional es una virtud, obviamente, practicada a puertas afueras. Es además una estupenda forma de no mirar hacia adentro, hacia nuestro entorno real. Algo que nos invita a reflexionar en esta mañana, porque ayudar a quienes están en otros países pasando vicisitudes, estragos de la naturaleza, sin duda es un acto noble. Sin embargo, a veces convertimos las causas ajenas en la excusa perfecta para ignorar lo que nos incomoda día a día. Es fácil sumarse a grandes iniciativas globales que nos hacen quedar bien ante los ojos del mundo, pero la verdadera empatía tiene que comenzar en lo cotidiano y sobre todo aquí mismo, en esta tierra que tanto necesita de ayuda humanitaria y de emergencia por parte de las autoridades de turno. No tiene sentido pretender que nos preocupa el bienestar de la humanidad si somos incapaces de ver la necesidad, la soledad o las dificultades de nuestro vecino que tenemos aquí mismo, al lado. La solidaridad real no elige escenario según el reconocimiento que va a recibir. Empieza en la puerta de nuestra casa, de nuestra nación, de nuestra república, de nuestro país, o como ellos prefirieron llamarlo, de nuestra patria. Y se demuestra con la gente de nuestra propia Venezuela.
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0: Son las 7:47, amigos, y comenzamos con lo mismo que terminamos. El ministro de Interior y Justicia, Diosdado Cabello, informó ayer que Venezuela envió un cargamento de ayuda humanitaria a Panamá tras el terremoto de magnitud 7.7 del pasado viernes, que dejó más de 3.000 infraestructuras dañadas y casi una treintena de heridos. Cabello no precisó qué contiene ese cargamento de ayuda humanitaria. El miércoles, el presidente de Panamá, José Raúl Mulino, agradeció a Venezuela el envío de 51 especialistas para brindar asistencia técnica tras el terremoto del pasado viernes. El medio centenar de especialistas llegaron a lo largo del martes al Aeropuerto Internacional de Tucumán, el principal aeropuerto de Panamá, en 2 grupos, primero uno de 34 expertos, seguido de otro en la noche con 17, donde fueron recibidos por el viceministro panameño de Relaciones Exteriores, Carlos Hoyos, entre otros. Pasamos a revisar otras informaciones destacadas con las que abre la jornada informativa de hoy. Maduro y Flores responderán ante nuevos cargos de conspiración hoy jueves 15 de octubre. El juez estadounidense Alvin Hellerstein fijó para hoy jueves 15 de octubre una audiencia en Nueva York para que el exgobernante Nicolás Maduro y su esposa Cilia Flores respondan a los nuevos cargos de conspiración para cometer torturas que les imputó la Fiscalía de Estados Unidos la semana pasada. Según la orden emitida ayer miércoles por el juez y publicada en el archivo judicial del caso, la audiencia tendrá lugar a las 11 de la mañana y versará sobre los cargos contenidos en la acusación actualizada contra Nicolás Maduro y Cilia Flores. Información detallada en la página oficial del diario Tal Cual. Pasamos ahora a revisar el portal de El Nacional, que también destaca otras informaciones importantes, entre ellas: chavismo y oposición inician tercera ronda de diálogo centrada en garantías para futuras elecciones. Las reuniones se desarrollan a puerta cerrada en un hotel de la capital de Venezuela, allá en Caracas, con acceso limitado a los fotógrafos, tal como ocurrió durante los dos encuentros anteriores. Fuentes consultadas recientemente por la Agencia Internacional de Noticias EFE indicaron que las conversaciones se prolongarán durante días, porque todavía no se ha establecido fecha para su conclusión. Las delegaciones no han divulgado detalles sobre los asuntos discutidos en la primera jornada. Entre los temas que ya han sido señalados por Washington figuran la renovación de los magistrados del Tribunal Supremo de Justicia, TSJ por sus siglas, y los cambios del Consejo Nacional Electoral, CNE, dos puntos que forman parte de la agenda de reformas institucionales. Por otro lado, una madre zuliana de tres hijos fue asesinada presuntamente por su expareja, en un suceso que se registró ayer en Denton, Texas. La víctima, Marjolín Dairu Briceño Arrieta, de 42 años, había quedado en encontrarse con su esposo Richard Pastor Pérez, de 49, de quien estaba separada en el apartamento del sujeto, en la cuadra 1900 de North Rodel Street, en la mencionada ciudad texana, reportó Univision Noticias. Sin embargo, desde el pasado 28 de septiembre, día en que se produciría el encuentro entre Briceño y Pérez, la mujer estaba desaparecida, y la consiguieron finalmente sin vida. En otras informaciones destacadas, son las 7:51, varios docentes y representantes resultaron afectados por un nuevo caso de aparente intoxicación masiva registrada el 14 de octubre, es decir, ayer, en la escuela Fabricio Ojeda, ubicada en el municipio La Ceiba del estado Trujillo, durante una asamblea escolar. Ante la recurrencia de este patrón en la zona, la comunidad educativa y familias exigieron al Ministerio de Salud y a los cuerpos de investigación realizar análisis toxicológicos e inspecciones exhaustivas para determinar las causas y garantizar la seguridad de los planteles. Esta información está detallada enteramente en el diario Los Andes, versión digital. El Observatorio Venezolano de Prisiones denunció este miércoles 14 de octubre la muerte bajo custodia estatal del recluso José Gregorio Díaz en la cárcel 26 de julio aquí en el estado Guárico, tras sufrir un paro respiratorio. La ONG alertó sobre el hacinamiento, la falta de atención médica, insalubridad y desnutrición en dicho centro penitenciario, por lo que exigió al Ministerio para el Servicio Penitenciario y a la Fiscalía una investigación profunda para determinar posibles omisiones oficiales. Esta información es vía el diario. Por otro lado, usuarios en redes sociales reportan fallas en el servicio eléctrico en varias zonas de Caracas, en los estados Bolívar, Miranda. El estado Guárico sigue sumergido en este tema de los cortes eléctricos: Nueva Esparta, Lara, Carabobo, Zulia, Portugués, Aragua, Sucre y también el estado Anzoátegui. Y en otras informaciones, la Corte Interamericana de los Derechos Humanos celebró una audiencia pública sobre el caso Trujillo y otros versus Venezuela para determinar la responsabilidad del Estado en las muertes y heridas causadas por la Guardia Nacional y colectivos armados el 11 de abril del año 2002. en la que la representación venezolana no participó. Durante la sesión de la CIDH, Comisión Interamericana de Derechos Humanos, víctimas y testigos exigieron reparación integral e investigaciones efectivas ante la impunidad que persiste tras más de 2 décadas de los hechos ocurridos en el año 2002. Esta información es vía tal cual. Por otro lado, el juez estadounidense Alvin Hellestein, le decía, citó para hoy una audiencia en Nueva York para los esposos Maduro Flores. Estados Unidos elimina a Jorge Rodríguez de la lista de sancionados OFAC del Departamento del Tesoro. En abril pasado también retiraron a su hermana Delcy Rodríguez del listado. Ambos estaban sancionados desde el año 2018 por apoyar a Nicolás Maduro para mantener su control en el poder. Esta información está en detalles en la página digital Monitoreamos. Bueno, esto fue la noticia pólvora de ayer en redes sociales, el levantamiento en lo que tiene que ver con el tema político venezolano, el levantamiento de las sanciones por parte de la OFAC hacia Jorge Rodríguez. Y esto obviamente nos invita a reflexionar acerca de cómo se maneja la política y sobre todo este tipo de sanciones, porque nosotros, los venezolanos que decidimos quedarnos en Venezuela, sabemos que las cosas no han cambiado mucho, por lo menos en lo positivo, desde el año 2018 hasta la fecha. No han cambiado nada. Entonces esto nos invita a reflexionar como venezolanos, como guariqueños y como gracitanos con relación a lo que está pasando a nuestro entorno, a nuestro alrededor y lo que significa la política en la actualidad y sobre todo la geopolítica, porque estas sanciones se aplicaron a varios funcionarios del Estado señalados de corrupción y otros temas que hoy ya desaparecen. Entonces este tipo de situaciones, como el caso Venezuela, las inhabilitaciones políticas, las personas que fueron detenidas por señalarlos de terroristas, de cualquier etiqueta que hayan catalogado y los metieron presos y que los condenaron por años, terrorismo, etc., es como una especie de manipulación, de chantaje, porque muchas personas hoy, gracias a Dios y a las diligencias pertinentes, han salido en libertad luego de haber sido acusados incluso hasta por un estado de WhatsApp. Entonces no era un delito, sino un chantaje, una manipulación. Esto podría aplicar también con el tema de este funcionario venezolano al cual se le levanta una sanción que tenía en los Estados Unidos. ¿Hay acaso alguna conveniencia? ¿Hay algo que nosotros no sabemos detrás de todas estas decisiones? ¿O es ese monopolio, ese juego, para que sea más entendible, ese dominó de piezas que se rotan en la geopolítica de los intereses en la actualidad? Esto nos tiene que invitar a reflexionar, tanto usted que se monta en un autobús oficialista para ir a acompañar cualquier convocatoria de cualquier convocatoria, entiéndase cualquiera, o usted que anda haciendo proselitismo para unas elecciones de parte de una corriente ideológica que adversa a los que están actualmente o circunstancialmente en el control del país. ¿Está usted reflexionando realmente en lo que es el futuro inmediato de Venezuela? Esto nos tiene que invitar a reflexionar en el futuro cercano para cuando corresponda decidir quiénes van a guiar, quiénes van a tener la rienda del país, del Estado y del municipio. Tenemos que saber dónde vamos a confiar, porque esto es un juego político muy, muy semejante a lo que es el ajedrez. Así que pendientes con esto. Son las 7:57 minutos. Amigos, si usted quiere reportar la sintonía, quiere enviar su mensaje, puede hacerlo al 0426-645-8484. Recuerde que su participación para nosotros es vital. Es importante que nos reporte la sintonía, que nos cuente desde qué lugar nos escucha, para nosotros seguir ajustando la programación. Gracias. Quiero agradecer públicamente a todas las personas que enviaron sus mensajes ayer. Bueno, hubo un percance con el software operativo de la emisora. Queremos ofrecer disculpa de parte de todo el personal técnico de Guaraña, pero hay situaciones que se escapan completamente de nuestras manos. El tema de los cortes eléctricos, por ejemplo, eso no tiene, es muy ajeno a la operatividad de Guaraña como empresa, como emisora de radio. Entonces el software tiende a dislocarse, ¿no? A desconfigurarse por el tema de electricidad, que es una constante. Los bajones que afectan sus equipos también afectan a los nuestros. aquí en la emisora, y esto obviamente lo desconfigura. Y bueno, ayer hubo una programación totalmente fuera de lo habitual, pero bueno, gracias a Dios y a la eficiencia de nuestro equipo técnico, que siempre está muy pendiente de todos estos detalles, se pudo resolver. Y bueno, ya estamos con nuestra programación habitual, incluso estamos ultimando los detalles para lo que será una gran sorpresa a nuestra audiencia de Guaraña, porque se lo merece. Y es que vamos rumbo a un nuevo aniversario, son muchos años al servicio y con la gente, con Altagracia de Orituco. Son las 7:58, momento de continuar con más aquí en Despierta por la 97.5 FM.
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0: Esta es una versión de un clásico de aquí del estado Guárico, de hecho de Valle de la Pascua. Carlos Rondón grabó este tema hace años. El Burro Festivalero es una versión del Pollo Brito y...

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1: Son las 8, 2 minutos.
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0: Prepara tu café, que al regreso venimos con mucho más. 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

Amigos, son las 8:10 a.m. Bienvenidos a la segunda hora de Despierta. Hoy jueves 15 de octubre. Seguimos acompañándoles en esta bendecida mañana. Qué cielo tan hermoso, qué ambiente tan fresco se percibe en este día que apenas está comenzando. Esto es Despierta hasta las 9:00 a.m. por Guaraya 97.5 FM. Allí escuchamos excelente combinación. Jorge Luis Chacín junto a Luis Enrique el panameño y la participación de C4 Trío, el tema Candela, sonando esta hora de la mañana aquí en Despierta. Gracias a las personas que reportan la sintonía desde diversos sectores de Altagracia Orituco, escuchando buena música. Al regreso estaremos revisando información de tecnología aquí en Despierta. Avanzamos, 8:11. Esto es una buena versión del clásico de Tío Simón, de Simón Díaz, Mi Querencia, de la agrupación Andresulado. Así se llama este grupo que versionó este tema, Mi Querencia, y suena así.

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1: Continuamos revisando información destacada para todos ustedes en esta productiva y bendecida mañana del jueves 15 de octubre. Son las 8:18. Vamos a adentrarnos a continuación en el mundo de la tecnología. Bien, ojo con el teléfono. Ya llegó la tecnología que te avisa si una imagen o audio fue hecho con IA, con inteligencia artificial. Y es que, bueno, a diario nos conseguimos en las redes sociales este tipo de herramientas de entretenimiento, de información, incluso hasta de acompañamiento. Tenemos que tener mucho cuidado con el tema de las redes sociales, con lo que se consume, sobre todo en estos tiempos de inteligencia artificial, porque hay un porcentaje bien elevado de noticias que son generadas con estas herramientas y pueden pasar por realidad cuando no tiene nada que ver con la misma. Hay que estar muy pendientes de esto. Entonces, hay que tener un dato hoy, y es que sin duda cada vez es más difícil saber si una foto, un video, incluso hasta un audio de WhatsApp, pendientes porque hasta un audio puede ser creado con inteligencia artificial. Bueno, las grandes aplicaciones están empezando a integrar una marca de agua invisible y sellos de verificación para que sepamos al instante si lo que estamos viendo es real o generado por una computadora. Nos ayuda, esta herramienta sin duda nos va a ayudar en el futuro cercano a estar protegidos en contra de las estafas telefónicas, las noticias falsas y los engaños en redes sociales. Esto obviamente tiene que estar en un ordenamiento que en el futuro cercano tendría que darse, que es la educación digital para toda la familia, porque, insisto, hay muchas herramientas hoy día de inteligencia artificial que incluso están beneficiando a mafias organizadas con las estafas. Incluso un audio con voz muy, muy parecida a la persona, bueno, circulan por redes sociales y son generadas con una doble intención. Y esto hay que tenerlo con mucha precaución, con mucho cuidado. Pero bueno, ya las inteligencias, los creadores de la inteligencia artificial van a estar en un futuro colocando una marca de agua para dejar claro que, bueno, eso no es real. Entonces, un dato interesante que nos permite ir respirando hondo con relación al tema de la inteligencia artificial. Bueno, hay otros datos que queremos compartir con ustedes. Pinturas y techos inteligentes, la tecnología que enfría tu casa sin gastar electricidad. Es el futuro cercano. Bueno, una de las innovaciones del momento es la refrigeración radiativa pasiva. ¿De qué se trata esto? ¿Cómo funciona? Bueno, esto se trata de materiales y pinturas especiales para techos y paredes que rebotan el calor del sol y expulsan la temperatura hacia el exterior, logrando enfriar los espacios interiores sin consumir ni un solo vatio de electricidad. Es el futuro del ahorro en el hogar. En unos años nos permitirá mantener las casas frescas y reducir el uso de aire acondicionado o ventiladores. Un dato interesantísimo. Y es que, bueno, un techo, una pintura que harán tal vez la función de no será como un aire acondicionado, pero sí va a mantener el ambiente fresco y sobre todo va a economizar la luz. Y me causa porque sabemos la gran problemática que tenemos nosotros en Venezuela, y cuando revisamos este tipo de notas futuristas nos invita a soñar con un mejor país y que en el futuro cercano ya no podamos estar pendientes que van a cortar la luz a tal hora y que va a llegar a tal hora y que los niños, sobre todo los niños, que puedan pensar por un momento que esto es algo relativamente normal, que los adultos mayores tengan que pasar las calamidades de un calorón tan insoportable en horas pico y que no puedan tener ni siquiera a la mano un ventilador. Lo que aspiramos los venezolanos de hoy para mañana es tener una vejez digna, y ojalá que en el futuro cercano quienes asuman el control del país, las riendas del Estado y del municipio, bueno, tengan en cuenta que lo que aspiramos como seres humanos, seres vivos, es tener calidad de vida. Y no mediana, tener calidad de vida, porque no podemos acostumbrarnos a nada, mi gente. Tengan esto como reflexión de hoy jueves. No podemos acostumbrarnos de manera obligada, inducida, por X o por Y. Estamos tratando de adaptarnos a esta terrible, lamentable y repudiable situación que estamos viviendo.

0: Venezuela, pero no se acostumbre a nada, ¿oyó? Escúcheme bien, no se acostumbre absolutamente nada. No se acostumbre, adáptese momentáneamente a las circunstancias. Pero acostumbrarse a una cosa es muy delicado. Bueno, nos volvimos ahí del tema, pero estamos revisando información de tecnología. Y es que el futuro está cerca, el futuro sigue dando pasos gigantes. Y del carro a la casa, bueno, tu vehículo, allá los vehículos eléctricos pueden dar incluso electricidad y son temas que van a la mano, ¿no?, del contraste país. Y es que ya se está masificando la tecnología de vehículos en los países desarrollados que tienen que ver con los autos eléctricos, que son obviamente 100% modernos y no solo consumen energía, sino que ahora funcionan como baterías gigantes rodantes. En caso de un corte eléctrico, bueno, o de una emergencia en casa, puedes conectar la vivienda completa a un carro para encender los electrodomésticos y todo lo que requiere electricidad en casa. Esto demuestra cómo la movilidad del futuro no solo sirve para transportarnos, sino también como un respaldo energético de emergencia para la familia. Sería ideal, ¿no?, que el carrito, bueno, pueda mover todo desde allí. Ese es el futuro cercano. Y es para que tenga una idea de lo que ha avanzado el mundo y dónde estamos nosotros situados en los últimos 70 años de Venezuela, que tiene un estancamiento grandísimo. Ya en cualquier país desarrollado tienen una especie de carga energética en el vehículo que se traslada sin consumir combustible, sino que es a través de la energía eléctrica, y que, bueno, ya en países desarrollados utilizan los paneles solares para obtener la carga eléctrica. Y bueno, estos son avances. Por otro lado, la inteligencia artificial llega a la medicina cotidiana. La era de las vacunas personalizadas está comenzando. Y es que la inteligencia artificial no es solo para chatear o hacer fotografías o videos de risa. Es que está revolucionando la salud actualmente, la IA. Y es que están acelerando los ensayos clínicos de vacunas personalizadas diseñadas con IA para combatir tipos específicos de cáncer. La tecnología analiza la genética del paciente y en tiempo récord diseña un tratamiento a su medida. Una dosis de esperanza y una muestra clara de cómo la ciencia y la tecnología se unen para avanzar, para salvar vidas. Y esto es obviamente muy, muy importante. Bueno, el mundo del dinero digital está cambiando a pasos agigantados. Las aplicaciones bancarias y de finanzas personales ahora integran asistentes virtuales que analizan tus hábitos de consumo, te alertan si estás gastando mucho en cualquier cosa, tal vez en un café innecesario. Bueno, ya esto pudiera eliminarse en un futuro cercano si eres de las personas que vas de la mano con estas herramientas. Y tal vez se te olvidó pagar algún servicio, bueno, esto te lo va a recordar. Una herramienta práctica, sobre todo para jóvenes que empiezan a administrar su sueldo, lo que obtienen, sus ingresos, y para adultos que buscan presupuestar mejor sus gastos familiares. Y es que esto es una novedad, porque ahora una aplicación, usted puede colocar en ella algunos datos importantes y esta aplicación va administrando incluso tus finanzas. Te ayuda a tener un mejor rendimiento del dinero, sobre todo, insisto, ojalá llegue en el futuro cercano a Venezuela, porque hay mucho que organizar con el tema de las finanzas aquí en nuestro país. Amigos, son las 8:26, esto es Despierta a través de Guaraña 97.5 FM. ¿Quieres comunicarte con nosotros? ¿Quieres dar tu opinión acerca de estas notas? Bueno, escríbenos 0426-645-8484, el punto de contacto. Ahora, si prefieres comunicarte de manera directa con nosotros al estudio, 0238-334-1421. Hasta las 9 de la mañana, Despierta aquí en Guaraña. Son las 8:29.
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1: Son las 8:31 minutos.
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1: Son las 8:41 minutos.
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1: Ya son las 8:50 minutos. Amigos, ya en la recta final de nuestra entrega de hoy vamos a despedirnos con la sección Deportes 360, donde hacemos una revisión de lo que es el mundo deportivo aquí en Despierta a través de Guaraña 97.5 FM. Bueno, y comenzamos con las Grandes Ligas, con el resultado confirmado del juego 3 de la serie de campeonato de la Liga Nacional. Allá en los Estados Unidos, anoche, Dodger Stadium, escenario, el fuego encendido. Y los cerveceros de Milwaukee superaron 6-2 a los Dodgers de Los Ángeles, colocando la serie 3-0 a su favor y dejando a los californianos al borde de la eliminación. El favoritismo de los Dodgers, bueno, está siendo apagado por la estrategia y la contundencia de los cerveceros de Milwaukee, que tienen como protagonista a venezolanos, entre ellos Jackson Chourio, quien volvió a ser clave en el ataque al conectar cuadrangular solitario en la misma primera entrada. La victoria desde el montículo fue para el relevista D.L. Hall y el juego salvado se lo anotó Trevor Megill. Bueno, y es que hoy continúa la agenda encendida con la acción en la Liga Americana y la Nacional para la jornada del jueves. En las mayores, el calendario oficial presenta dos duelos de alto impacto. A la 1:00 p.m, bueno, se reanuda la serie de campeonato de la Liga Americana con el juego 3 entre Tampa Bay y Guardianes de Cleveland en el Progressive Field, serie que marcha empatada a 1 victoria por bando. En el juego nocturno a las 8, Dodgers recibirá nuevamente a Milwaukee para el juego 4 buscando una victoria que evite la barrida y mantenga sus aspiraciones a el gran clásico de octubre. Vamos a la pelota nuestra. Resultados oficiales de la Liga Venezolana de Béisbol Profesional reportados por el circuito oficial. Leones del Caracas consiguieron su primera victoria del torneo al vencer 9-4 a las Águilas del Zulia en el Luis Aparicio el Grande de Maracaibo. Leandro Cedeño despachó cuadrangular solitario para encabezar la ofensiva melenuda. El relevista Wilker Hernández se acreditó el triunfo, mientras que Jason Bowman cargó con la derrota. Por otro lado, en Puerto La Cruz, Caribes de Anzoátegui desató 12 inatrapables para pintar de blanco 9-0 a los Tigres de Aragua, destacando actuación ofensiva Hernán Pérez. El picheo ganador fue para el piche abridor y ganador fue Jaron Chirino. Mientras que en Barquisimeto, Cardenales de Lara dejó en el campo 4-3 a los Bravos de Margarita en el 9º episodio. La victoria fue para el relevista Gustavo Rodríguez. Todo está listo para el primer choque de los eternos rivales en Valencia en la agenda de la MLB esta noche a las 7. Estarán viéndose por primera vez en la jornada que recién acaba de comenzar los eternos rivales Leones del Caracas, Navegantes del Magallanes. Amigos, son las 8:53.
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0: Bueno, mi gente, oficialmente llegamos al final de la entrega de hoy, jueves 15 de octubre, de Despierta a través de Guaraña 97.5 FM, agradeciendo la preferencia y la sintonía. Mañana, si Dios lo permite, a las 7 en punto, estaremos nuevamente acompañándoles desde la frecuencia modulada 97.5 y por la www.guaranafm.net. Mi nombre es Adixon Hernández y en nombre del equipo de Guaraña y de Despierta, nos despedimos por hoy, agradeciendo la preferencia y la sintonía. A las personas que se comunicaron al 0426-645-8484, gracias, reportaron la sintonía desde Fidel Marín, desde Paural, también reportan la sintonía. La gente de Botalón conectándose con nosotros, desde Colombia reportaron también vía WhatsApp ese mensaje. Gracias por escucharnos también, personas que están en cualquier parte del mundo y que son nativos, tienen el corazón aquí en Altagracia y se identifican escuchando Guaraña. Desde acá hasta Colombia ese abrazo, pero tal vez también están en Perú, están en Ecuador, en México, en Estados Unidos, y allá también pueden escucharnos en la www.guaranafm.net. Desde el Ezequiel Zamora también reportaron la sintonía. Gracias por escucharnos desde la planta, desde los tricentenarios. Su participación es vital para nosotros. Amigos, son las 8:56. Nos despedimos en nombre de todo el equipo de Despierta y, como siempre, agradecidos. Y llegamos al final por hoy. Nos despedimos del micrófono, pero antes de irnos, nos tenemos que quedar con un mensaje, con ese sentimiento que nos estremece el pecho con esta canción que vamos a dejarles para finalizar. Y es que nos despedimos cantándole y rindiendo los honores a nuestra Venezuela, a nuestra raíz, ese pedacito de mundo que llevamos marcado en el alma sin importar a dónde vayamos. Porque un país no solo son sus fronteras, es su alegría, es su gente, es su swing, quienes estamos en esta jornada diaria. Bueno, en el nombre de Dios Todopoderoso, agradecemos los favores concedidos y seguimos esperanzados en que pronto Venezuela renacerá. Amigos, me despido como siempre deseándoles de corazón a todos salud y vida. Grábense esto y aplíquenlo. Carpe diem. Y hoy, más que nunca, con ese fondo de Sensao, con esta hermosa letra, les recuerdo: yo soy Venezuela.
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1: Son las 9:00.
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10: Son las 9:09.
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10: Son las 9:09.
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1: Son las 9:18 minutos.
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3: Muy buenos días, mi gente de Altagracia de Orituco. Buenos días a todas las personas que están en sintonía de Guaraña 97.5 FM. Sean bienvenidas y bienvenidos a este su programa, Se Prendió la Fiesta. Hoy estaremos trabajando para ustedes en la dirección de la estación el señor Julio César Pulido. En los controles, el DJ Lenian Yerawane. En la mensajería de texto, Giancarlos Canelón. Y por supuesto, quien habla para ustedes, Oscaína Romero. 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Te puedes comunicar con nosotros directamente a estos estudios de Radio Guaraña al 0238-334-1421 y al 0412-766-6260 y con gusto te estaremos complaciendo. Mientras tanto, seguimos en Se Prendió la Fiesta, así que ¡báilalo!

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1: Son las 9:36 minutos.
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7: Son las 9:43.
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2: 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A seguir disfrutando. Ahora es la dueña del swing, los hermanos Rosario.

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1: Son las 9:58 minutos.
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2: Son las 10, 6 minutos.
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3: Seguimos en tu programa Se Prendió la Fiesta, 10 de la mañana, 11 minutos, 10 con 11 minutos. Y hoy jueves 15 de octubre, bueno, ya han transcurrido 288 días del año, lo que quiere decir que restan 77 días para que finalice este 2026 y poder darle paso al 2027. Y como siempre se los he dicho, deseando desde ya, pidiéndole a Dios que venga cargado de muchas bendiciones para todos. Siempre hay que mantenerse así agarraditos y aferraditos a Dios. Ya lo saben, 10 de la mañana, 12 minutos. Recuerda que te puedes comunicar con nosotros al 0238-334-1421 o al 0412-766-6260. Se comunican con nosotros desde el Morro de Macaira y nos solicitan un merengue bueno de Natucha. Así que te lo solicito y nosotros con gusto le complacemos. Vamos a disfrutar de este tema y es Rumba Lambada Natucha.

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Y ahora este tema de Gilberto Santa Rosa y es Que Alguien Me Diga.

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1: Son las 10, 28 minutos.
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7: Son las 10:38 minutos.
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3: Seguimos en Guaraña 97.5 FM a esta hora de la mañana, 10:41 en tu programa Se Prendió la Fiesta. 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Pompa Fúnebre Los Ángeles 2021, Compañía Anónima. 10:43 y el día de ayer estuvo de cumpleaños. Feliz la señora Teresita de Canelón. Bueno, por ahí está Giancarlos. Giancarlos, mirando los estados del día de ayer, decía: mi mamá está comiendo pizza, mi mamá está comiendo torta. De hecho, desde el día de ayer estaban botando la casa por la ventana, y eso que no ha llegado fin de semana todavía, para seguir festejando el cumpleaños de la señora Teresita. Vaya saludo para usted, esperando la pueda estar pasando bien con la programación especial el día de hoy para todos ustedes. A seguir bailando y disfrutando en Se Prendió la Fiesta, seguidamente con este tema de Miguel Molly: Que critiquen y que hablen de mí.

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2: Bien, amigas y amigos, hemos llegado al final del programa por el día de hoy, haciéndote la invitación para una próxima oportunidad, donde estaremos compartiendo a través de Guaraña 97.5 FM y, por supuesto, este tu programa Se Prendió la Fiesta. 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Estuvimos trabajando para ustedes en la dirección de la estación el señor Julio César Pulido, en los controles el DJ Lenianger Aguane, en la mensajería de texto Giancarlos Canelón y, por supuesto, quien habló para ustedes con este inmenso cariño, Oscaína Romero. Ya lo saben, hasta una próxima oportunidad. ¡Báilalo!

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1: Son las 10:55 minutos.
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5: Son las 11, un minuto.
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5: Son las 11, 2 minutos.
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5: Son las 11:08 minutos.
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1: Son las 11, 21 minutos.
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1: Son las 11, 26 minutos.
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1: Son las 11:31 minutos.
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3: Son las 11:39 minutos.

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1: Son las 11:43 minutos.
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1: Son las 11:58 minutos.
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4: Son las 12, 6 minutos.
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1: 12:17, muy buenas tardes para todos, amigas y amigos, bienvenidos a compartir en Guaraña 97.5 FM la zona VIP de 12 a 2 de la tarde, como lo es el programa México, Colombia y Venezuela. Trabajamos desde la dirección de la estación, Julio César Pulido, Lenin Hernández en el departamento digital, Lenian Yeraguanes en la parte técnica y quien habla para todos ustedes, Romer Miguel La Gruta. Así que bienvenidos y a pasarla bien con el programa consentido de la familia Gracitana, México, Colombia y Venezuela. 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

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Saludos por allí a los amigos que están contentos de los Leones del Caracas. No sé por qué, por ahí me han pasado varios mensajes que están súper contentos. Bueno, más adelante vamos a revisar y vamos a actualizar todas esas informaciones. A ver qué hicieron esta gente, porque están súper contentos los Leones, la gente de los Leones del Caracas. No sé si la gente de los Navegantes estarán contentos hoy. Habrá que preguntarle a sus dos fichas técnicas que tienen aquí en la ciudad, a ver. Pero creo que no jugaron ayer, igual que los Tiburones. Tiburones descansaron, claro que sí. Seguimos con más de México, Colombia y Venezuela, el programa del pueblo.

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1: Son las 12, 26 minutos.
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3: Son las 12:34 minutos.
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3: Son las 12:34 minutos.
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37 minutos, moneda de doble cara. Buen pasaje este ahora en la voz de Neymar Pérez, que le imprime pues esa juventud, actualización a ese tema que tiene varios años, moneda de doble cara. Bueno, recuerden que se está solicitando ayuda solidaria económica para el estudiante de medicina de 19 años, Ángel Pedrique. Necesita hacerse una operación de cadera para lograr caminar con total normalidad y está necesitando pues el apoyo de todos. Su pago móvil es el siguiente, 0102. Es el banco, 0102. La cédula es 16.236.348. Y el número de teléfono para completar el pago móvil es el siguiente, el 0412-466-8123. Voy a repetir, 0102, 16.236.348. Y el número de teléfono es el 0412-466-8123 para el joven Ángel Pedrique, que necesita hacerse una operación y le sale más o menos como en $7,000. Entonces, bueno, para las personas que puedan aportar su granito de arena, sabemos que es un monto bastante alto, pero también se necesita esto para el traslado, la alimentación, la logística. Y bueno, porque también se está coordinando con algunas instituciones. Ojalá y estas instituciones puedan ayudar para la operación de este joven, este amigo mío, 19 años, estudiante de medicina con un futuro por delante. Él camina con una andadera. Entonces, necesitamos pues ese respaldo de todos ustedes, amigos estudiantes, comerciantes, productores agropecuarios, que puedan ayudar. $5, $10 para aquellos comerciantes y productores. Dios le multiplica. Amén. Que así sea.

¡Sabroso! Ya es jueves, ¿vale? Ya hoy es jueves. Mañana vamos en vivo, Dios mediante y primeramente Dios Todopoderoso, desde allá, desde Manuel Pita 2. Saludos para Manuel, que mañana vamos en vivo. Mañana vamos a estar allá porque vamos a tener algunos atractivos allí para los clientes. Así que mañana en la frutería de Manuel Pita vamos a estar mañana en vivo, vamos a transmitir desde allá. Y por acá la gente del sector Alpamate me envía un saludo primero y me dice que por favor el problema con el transporte para Alpamate y Taguapire. En la mañana pasa a las 7 de la mañana, los niños del liceo llegan tarde porque se paran en la parada de Ipare media hora. ¿Ah? ¿Qué te parece? Entonces, bueno, vamos a solucionar este problemilla para los niños del sector Apamate y el sector Taguapire. Que bueno, pasa a las 7 de la mañana, los niños se montan allí en el transporte, pero entonces dicen sus padres y representantes que se paran en la parada de Ipare media hora y llegan tarde. ¿Ah? ¿Qué le parece esto? Entonces, atención, la línea que presta este servicio para allá, por favor, ajustar esto en beneficio de los niños que van a educarse, van a prepararse, son el futuro de Venezuela. Les hago un llamado a mis amigos allí, a los directivos, no sé qué línea será, pero a los que prestan este servicio importante, además, este transporte para Apamate y Taguapire, que los niños están llegando tarde. Entonces, padres y representantes están preocupados, y los niños también, porque cuando llegan, ya han entrado y han comenzado con el ciclo educativo del día. Así que le pedimos, pues, mayor colaboración posible para los niños, padres y representantes del sector Apamate y Taguapire. ¿Ok? Así que, por favor, mis amigos del sector público, del transporte público, analicen esta situación y resuélvanla lo más pronto posible. ¿Estamos de acuerdo, muchachones? Por el beneficio del municipio. Vamos a felicitar y complacer hoy en su cumpleaños a Augusto Colmenares, lo más bello de Cuba. Dice aquí, de su hermosa familia de Guárico, Altagracia y Oritubo, con una canción de Silvestre Dangón. Nos dicen por acá, nos dice Nore, para complacer en su cumpleaños a Augusto Colmenares, lo más bello de Cuba. ¿Ah? Ay, él es lo más bello de Cuba, y la flor de Cuba también es Araima. Así que bueno, aquí está, lo más bello de Cuba y la flor de Cuba, que es Araima. Augusto Colmenares. Saludos para él. Esto es la parte jocosa de mi gente bella que siempre está activa. Así es que, sé la vida. Y bueno, voy a comentar, ustedes saben que el día lunes, ¿saben cómo soy yo? El día lunes, cuando yo llegué del fin de semana, comenté por acá que se había hecho el mantenimiento del corte de, o la poda de árboles en la zona de la avenida Soto Roja, ¿verdad? Habían dejado todos esos árboles ahí, no lo habían retirado. Y bueno, el día miércoles. ¿Día miércoles? ¿Ayer? No, el día martes. Fui a San Rafael y habían recogido gran parte de eso. Entonces, pero unas otras, las que están frente a algo sigo, lo habían echado hacia atrás. Tú sabes que ahí se estaba haciendo, o se trató de hacer un parque temático que llevaba por nombre Hugo Chávez. Estoy hablando de la gestión de la doctora María Chacín. Eso se perdió. Ahí se hicieron unas caminerías y no se hizo más nunca nada de la parte interna, porque como se dejó abandonado los silos, entonces se utilizó lo que era el estacionamiento para hacer esto. Pero eso nunca se terminó. Eso se hizo en los dos últimos meses de la gestión de la doctora María Chacín.
Ya saliendo, se comenzó eso. Y eso quedó ahí, esas aceras inconclusas. Y entonces, bueno, hoy, el día martes cuando fui, que pasé, sí observé que habían recogido bastante esto. De eso se trata. Y yo por aquí, cuando ustedes saben que cuando yo veo que se ha resuelto algo, lo digo. Porque así debe ser, hay que ser objetivo. Sí lo recogieron, algunas al frente las zumbaron hacia atrás. Tal vez a lo mejor no llegó el camión, pero eso hay que recogerlo, eso hay que terminarlo. Y esto con para que la entrada para Altagracia de Orituco sea bien bonita. Yo solicito también que se tapen esos huecos, porque esa es una avenida muy angosta y hay que meterle iluminación, porque la isla es muy bajita y si no hay iluminación uno se va a montar por esa isla. Yo lo digo. Por eso es que cuando uno conoce la problemática, uno puede comentar esto y es fácil de resolver. Con lámparas, tapando los huecos y esto, por supuesto, por cierto que vi también unos jóvenes por ahí tapando algunos huequitos, pero tiene bastante. ¿Ok? Entonces, bueno, ahí tienen eso. Sí se está recogiendo, se recogió gran parte y eso hay que decirlo. Y gracias por estar atento del programa, el programa del pueblo, que es México, Colombia y Venezuela. Para que juntos, nosotros informando, dando a conocer la problemática y ustedes resolviendo, que esa es la temática. ¿Ah? Yo quisiera que resolvieran todos los problemas de la ciudad, porque eso nos beneficia a todos, venga de quien venga. Yo no veo colores ni nada de eso. Por eso es que hay que ser objetivo. Hay unos huecos en el Chala que están terribles, frente al kiosco el 25, se volvieron a abrir. Hay que tapar esos huecos. Hay que caerle ahí. Eso está feo. Entonces, el Chala, que es un centro, o yo diría que una de las zonas más importantes de la ciudad, ahí se mueve todo en el Chala. Seguimos con más de México, Colombia y Venezuela. Esto es el programa del pueblo.

12:52 a través de Guaraña 97.5 FM, 12:52. Un saludo al pana Parrilla, que está por ahí en sintonía. Por cierto que hace unos días me hizo llegar una tarjeta de Banesco, que se encontró una tarjeta de Banesco. Por allí, cerca de la Velázquez, por ahí. Así que bueno, por acá también. Ajá. Eso ya lo habíamos comentado, de esta también esta cédula. Hay varias cédulas allí que puede usted pasar revisando. Recuerden que los niños, padres y representantes hacen un llamado a la línea del transporte que presta el servicio para allá de Taguapire. ¿Ok? Para que por favor agilicen allí la situación de los niños que están llegando retrasados a la escuela. Esto motivado pues porque según los padres y representantes y los niños que pierden mucho tiempo en el sector Ipare allí en la parada. ¿Ok? Y esto pues acarrea que los niños lleguen un poquito tarde. Así que pendientes entonces con esto para buscar la solución lo más pronto posible, rapidito ya. Claro que sí, como tiene que ser, ¿ok? Para el sector Taguapire y el sector Apamate, ¿ok? Que llega un poquito tarde. 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Muy bien, ¿y cómo tuvo la jornada de ayer? ¿Ah? ¿Cómo tuvo la jornada de ayer en el béisbol profesional?

0: Y es que los Leones del Caracas necesitaron 9 hits para llevar al home 9 carreras. Un solo error para imponerse cómodamente ante Águilas del Zulia, que por su parte ligó 7 hits, 2 errores que aprovecharon los Leones. Y solamente Águila pudo hacer 4 carreritas. Así que Leones se anexa. Tomó desquite. ¿Ah?
1: Leones del Caracas. Leones del Caracas.
0: Y el pitcher perdedor por Águilas del Zulia fue el Jackson Bollman. Y el ganador fue Wilkin Hernández.
1: Leones del Caracas.
0: Muy bien, así que felicitamos a los seguidores de los Leones del Caracas que se anexan este importante triunfo. Por su parte, Cardenales de Lara, 8 hits que llevaron a la goma 4 carreritas, un error para ganar por una de ventaja ante Bravos, que con solo 7 hits, 3 carreras, un error, perdieron por la mínima 4 carreras por 3 ante Cardenales. Bueno, y los Pájaros Rojos se anexan este triunfo por la mínima, 4-3, y el pitcher perdedor fue Luis Cohen y el ganador Gustavo Rodríguez.
2: Comemos tigres, comemos leones, comemos águila y tiburones.
0: Bueno, y por su parte, el otro jueguito del día de ayer, Arepas a Granel, se presentaron en este encuentro entre Caribes

Y el equipo Caribe de Anzoátegui ligó 12 hits, 0 errores para 9 carreritas que vencieron y le dieron 9 arepas a los Tigres de Aragua, que solamente 4 hits, 2 errores, que aprovechó al máximo Caribe y 0 carreritas para los Tigres. Nueve innings, 9 carreras. Así que los Tigres, los Gatitos, pierden este juego fácil y por arepillas. El pitcher perdedor fue Connor Curlis y el ganador Harold Chirina. De familia de Luis Chirino. Primo. Muy bien, así culmina la jornada del día de ayer. Navegantes y Tiburones estaban descansando y hoy van a jugar los Leones del Caracas versus Bravos, Navegantes versus Tigres, Cardenales versus Águila y Tiburones frente a Caribe. Esos son los juegos para hoy, 15 de octubre. Así que Tiburones juega su invicto el día de hoy ante Caribe. Navegantes del Magallanes va de último con 2 derrotas. Y por su parte Tiburones juega su invicto. Así que bueno, esos son los juegos para hoy. El show de la pelota criolla en México, Colombia y Venezuela.

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2: Es la 1:04.
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2: Es la 1:05.
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3: Es la 1:11.
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1:15 a través de Guadaña 97.5, el programa México, Colombia y Venezuela. Escuchaban ustedes allí a Victoria Ramos, Migajas de Amor. ¿Ah? Sí, señor. Otra joven que se abre paso durísimo también, tiene buena voz esa joven. 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Saludos para mi amiga Alejandra Figueroa, está en sintonía total, no se pegue el programa, saludos. 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Muy bien. Y se inicia el pago, atención. El pago de un bono de casi $150 en el sistema Patria. Atención, se inició ya. Hoy, 15 de octubre, el pago del bono ingreso integral de los trabajadores correspondiente al mes de octubre. Recibirán 131.550 bolívares, lo que equivale a casi $150. Porque son 149.64. El beneficio va dirigido a los trabajadores de la administración pública, de acuerdo a lo reseñado en el canal Patria. Y recuerden que después viene el ingreso integral para jubilados del sector público, sin cesta tique. La suma fijada alcanza los 114.800 bolívares que se estima para mañana. ¿Ok? Recuerden que del 12 al 17... Después viene la asignación del movimiento Somos Venezuela, superior a 5.000 bolívares de los ciudadanos registrados. Esto es del 12 al 17, que es día sábado. Ok, van a llegar estos bonifacios, dijeron amigos míos, los bonos. Rommel, dime, cuéntamelo todo, no me ocultes nada. Bonos activos en Patria desde el 12 al 17 de octubre. Así que ya saben, esos son los que van a llegar. Hoy está llegando el de los trabajadores de administración pública, 131.550. Y mañana nosotros vamos a estar transmitiendo desde Manuel Pita 2. ¿Ok? Así que bueno, aproveche ese bono para que compre todo lo que necesita. Y por acá quiero reseñar también Globovisión.com. Diputado Pablo Pérez culminó la fase de entrevistas a los 127 aspirantes al Comité de Postulaciones Judiciales. El diputado de la Asamblea Nacional, vicepresidente de la Comisión Preliminar del Comité de Postulaciones Judiciales, Pablo Pérez, indicó que culminó el proceso de entrevistas a los 127 aspirantes de la sociedad civil que se postularon para integrar el comité, a tiempo que destacó la variedad de profesiones de los candidatos. Abro comillas. Hemos culminado con la entrevista

para que conforme este comité. Y el parlamentario precisó que hoy 15 de octubre debe culminar la elaboración del informe sobre las entrevistas, documento que será presentado ante la plenaria de la Asamblea Nacional, para que sea, por supuesto, aprobado para avanzar en la selección de los 12 ciudadanos que representarán a la sociedad civil en el Comité de Postulaciones Judiciales. 127, ¿ah?, para avanzar a la selección de 12 que representarán a la sociedad civil en el Comité de Postulaciones Judiciales. ¿Qué le parece? Bueno, esto es interesante. Esto es interesante porque es la sociedad civil que también va a participar. Y aquí, por supuesto, que van a analizar bien si tienen alguna corriente. ¿Ah? Esta es la sociedad civil. Qué importante todo esto. Así que, bueno, esperaremos lo que vendrá y saldrá de todo esto para lo que se tiene previsto. Y ayer, recuerden que ayer comenzó también el ciclo de negociaciones, el nuevo ciclo, para llegar a acuerdos entonces en lo que tiene que ver con el TSJ y posteriormente el CNE. Así que bueno, seguimos avanzando. Muy bien, nunca niegues que te amo. Ay, Dios mío, aquí tienen a Nelson Velázquez.

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1: Es la 1:27.
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5: Es la 1:33.
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Continuamos con más de México, Colombia y Venezuela, 1:37. Bueno, y el INAMEC ha informado que durante este jueves 15 de octubre el desplazamiento de la onda tropical número 56 mantendrá condiciones para el desarrollo de precipitaciones de intensidad variable en diversas regiones del país. De acuerdo con el reporte, este sistema meteorológico se ubica al noreste de Venezuela e interactúa con la zona de convergencia intertropical y la vaguada monzónica al occidente. Así que en las próximas horas, tarde y noche, se prevé cielos de parcial fragmentado con posibles lluvias o chubascos dispersos y eventuales descargas eléctricas en Delta Macuro, Monagas, Sucre, noreste de Bolívar, Amazonas, norte de Aragua y Carabobo, además de Yaracuy, Estado Falcón, Apure, Barinas, Los Andes y norte del Zulia. El resto del territorio nacional se mantendrá con nubosidad parcial y zonas despejadas. ¿Ok? Así que pendientes porque pudiera estar pasando por acá. Creo que esta se va a ir un poco por la parte norte, ¿sabes? Se va a ir un poco hacia el norte, según lo que el reporte. Al noreste de Venezuela. Ok, esto ya está a punto de llegar. Recuerden que para el fin de semana, también ya para el domingo, se prevé que llegue la número 57. Ok, como les he comentado durante la semana. Así que hay que estar pendiente porque pudiera estar también lloviendo. Ustedes saben que estas ondas tropicales han traído pues beneficio con esto del niño, que el niño hace es caluroso, y según la brisa o los vientos se lo lleva para otras regiones, para otros estados, pero el municipio de Monagas se ha beneficiado de estas ondas tropicales. Así que bueno, esperemos que también se haga presente para que llene los campos y haya comida, alimento. 1:38, vamos con este tema que quiero compartir con ustedes, una historia bonita que nos narra Walter Silva allá de Colombia, Mi papá, el camino y yo. Esto con referencia cuando nuestros padres y nosotros como hijos tenemos esa confianza de comentarles a papá cualquier situación y que ellos también nos comentaran pues situaciones de su vida. Esto estrecha más esos lazos y de papá pasa uno prácticamente a ser amigos, ¿no? De papá y comentarles todos, cosas buenas, cosas no tan buenas, pero de eso se trata la vida. Y como yo siempre he dicho, hay que tener confianza con sus padres para comentarles y también pedirles consejos. No se queden encerrados ahí. No, señor, hablen con su mamá, hablen con su papá, si no los tienen, hablen con sus tíos o plantéenselo a las personas de mayor confianza que usted tenga, pero converse y yo sé que se llega a soluciones. Vamos a escuchar este tema entonces del colombiano Walter Silva. Pónganle cuidado, Mi papá, el camino y yo.

1:46, ya momento para despedir la programación del día de hoy. Saludos por allí a la gente de Churrasquería Casa Vieja, que están en sintonía total. Saludos al Selmo, a Jorge Romero y a toda esa gente por allá. Estos días los visito. La gente de Churrasquería Casa Vieja, un saludo para ellos. 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Muy bien. Nos vamos. Que Dios les cuide y que Dios les bendiga. Saludos a la familia Castrillo en el sector La Planta, que están en sintonía total. La señora Carmen y a toda la gente del CDI, del hospital. Que están en, ay, me están escuchando también allá en la Policlínica del Llano. Saludos a la gente de la Policlínica del Llano. Y de las farmacias Grasitana me están escuchando también. Saludos, muchachas y muchachos. Porque ahí se trabaja bien. Saludos para ellos que están escuchando la programación. Saludos a todo el equipo de FarmaDG Grasitana. Sí, señor. Muy bien. Hemos llegado al final de la programación del día de hoy. Vamos a despedir con Jorge Celedón. Parranda en el cafetal. Con esto despedimos. Que Dios les cuide y que Dios les bendiga.

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1: Es la 1:55.
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Bienvenido a su espacio, Rey del Cuento Chino, el lugar donde la vida es un viaje lleno de reflexiones, buena vibra. Hoy les digo desde el alma, así, bueno, un productor de vida que está aquí ante el micrófono para justamente conversar con ustedes, filosofar, recordarte que tú eres el cambio, que cada respiración es una oportunidad para agradecer, y así lo hace todo el equipo de Guaraña 97.5 FM, encabezado en la gerencia general por Orlando Amat, en la dirección Julio César Pulido, en el departamento digital Lenin Hernández, en los controles y musicalización, bien portado como todos los días Eduardo Vistoso. Y será nuestro encuentro hasta las 4 de la tarde, acompañándoles también en las redes sociales, en la plataforma digital www.guaranafm.net, en las redes sociales arroba guaranafm altagracia, y por supuesto la conexión directa en esa cabina calor color que la conocen, que es el hilo pero inmediato allí, el tú a tú que tenemos, que nos pueden preguntar lo que sea allí, el 334-1421. Buena musiquita al negocio, Rey del Cuento Chino.

conectadísimos como siempre en la plataforma digital www.guaranafm.net, en las redes sociales, allí al pie del cañón, y esa cabina calor color con el 334-1421. Vamos con lo bueno a esta hora, publicidad. 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Y ya comenzamos nosotros con las clases y con diciembre, porque nos estamos acercando. 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

Estamos al pendiente del 334-1421 en la cabina Calor Color 97.5 FM. 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Compartiendo con Rey del Cuento Chino de lunes a viernes de 2 a 4 de la tarde. Hasta ahora vamos con lo bueno, publicidad. ¿Qué se te quedó por ahí varada la moto a mitad de la tarde? 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
2: Son las 2, 28 minutos.
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2: Venezuela renace en la ONU. Voz soberana en el mundo. Diplomacia y cooperación en alta voz. Así fue el tercer día de intensa agenda para la presidenta Delcy Rodríguez en Nueva York, tras oficializar una nueva hoja de ruta bilateral junto a la primera ministra de Trinidad y Tobago, Kamla Persad-Bissessar, enfocada en el comercio, la energía, la seguridad y el desarrollo compartido. Y el momento central de la jornada se concretó cuando la mandataria intervino formalmente ante la plenaria de la Asamblea General de la ONU, ofreciendo una alocución clave en defensa de la posición soberana del país.
3: A mi pueblo amado le digo, es el comienzo de un compromiso. A la comunidad internacional le digo, Venezuela está lista para caminar de la mano de quienes crean en una relación internacional respetuosa, sin intromisiones ni prejuzgamientos. A los jóvenes que han crecido viendo un país fracturado y que muchas veces decidieron partir buscando lo que en nuestro país no encontraban, les digo que vale la pena creer de nuevo. Este es el momento de construir el país al que muchos quieran regresar y no solamente aquel del que muchos quisieron huir. Venezolanos, no prometo un camino fácil. La recuperación del país tomará un tiempo. La reconstrucción del alma nacional será nuestra prioridad. Caminaremos unidos como una sola nación que decidió, después del dolor, elegir la esperanza. Que este momento político quede en la historia como el día en que decidimos levantarnos todos juntos para construir el renacer de Venezuela.
2: Para finalizar la jornada, la jefa de Estado, Delcy Rodríguez, sostuvo un encuentro con el presidente de Chile, José Antonio Kast, afianzando su exitosa agenda de diplomacia y multilateralismo desde la ONU en Nueva York.
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5: Son las 2:37 minutos.

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1: Son las 2:41 minutos.
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1: Son las 2:58 minutos.
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3: 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Avance.
4: Nosotros en Carabobo y en otras partes del país perdimos 800 megavatios de generación térmica que dejaron de funcionar con una seria afectación por parte del terremoto. Se afectaron varias líneas de transmisión y se afectó seriamente la red de distribución del estado La Guaira. En estas últimas semanas hemos experimentado un aumento significativo de la demanda eléctrica producto de las altas temperaturas que hemos registrado nosotros en el país. Adicionalmente, el repunte de la actividad económica también supone un aumento de la demanda, aumentando aún más la brecha entre la generación disponible y la satisfacción de la demanda. Paralelamente y en complemento con el plan de generación térmico, se están ejecutando importantes obras a nivel de transmisión. La ampliación de la subestación Planta Centro, con la incorporación de un nuevo autotransformador 400-230, cuyos equipos llegaron recientemente del exterior y están en plena instalación. Se estima que a finales del mes de noviembre se encuentra en servicio este autotransformador que va a permitir una evacuación óptima de la energía completa del complejo Planta Centro y Termo Carabobo al resto de la región. Va a permitir un óptimo flujo de potencia hacia las regiones Portuguesa, Barinas y la región Andina. Se ejecuta diariamente los planes de mantenimiento rutinarios, los cuales consiste en reemplazos de aisladores, mantenimiento de los corredores de servicio, restitución de estructuras y en las subestaciones se ejecutan también regularmente sustitución de equipos de potencia y sustitución de equipos de protección. La ejecución de un plan de uso de energías alternativas como por ejemplo el parque solar de Machango, el cual se encuentra actualmente en una fase de procura para su puesta en servicio a comienzos del próximo año. Todo esto va a impactar positivamente a la distribución de la energía en la región occidental del país. Una parte fundamental para superar esta situación compleja es el uso eficiente de energía eléctrica. Cabe destacar el gran apoyo que hemos recibido de parte del sector comercial e industrial, tanto privado como público, en el uso de la autogeneración que ellos tienen disponible en los estados más afectados.
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6: Son las 3:08 minutos.
7: Apúntate, apúntate. Bueno, que haya amor no significa que haya una relación posible. Hay que tener en claro esto. El amor habla de lo que dos personas sienten. La viabilidad de una relación se observa en lo que pueden elegir, sostener y construir. Una relación necesita algo más que afecto, necesita disponibilidad, reciprocidad, acuerdos compatibles y saben que lo mejor, un proyecto posible. Así que hay que estar como que claros ahí en eso. Que haya amor no significa que haya una relación posible, por eso a veces no funcionan las relaciones, las cosas. 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Lo bueno a esta hora, vamos con publicidad.
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1: Son las 3, 17 minutos.
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1: Son las 3, 28 minutos.
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0: Son las 3:34 minutos.
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1: Son las 3:44 minutos.
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2: Llegó la

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1: Son las 3, 55 minutos.
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4: Son las 4, un minuto.
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Criollísimas y criollísimos amigos, tengan todas y todos muy buenas tardes. Bienvenidas, bienvenidos a este su programa La Voz de Venezuela a través de Guaraña 97.5 FM. Desde la parte técnica me acompaña el DJ Eduardo Vistoso. En la dirección de la estación, Julio César Pulido. En la gerencia general, el señor Orlando Amat. Y quien tiene el inmenso placer de presentar y producir para ustedes este espacio, un servidor Francisco Israel Alvarado, La Voz de Venezuela, certificado profesional de locución 32601. 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
Así nosotros damos inicio a nuestra programación en el día de hoy. Los contactos 0412-136-5932 y el 334-1421 es La Voz de Venezuela a través de Guaraña 97.5 FM.

Y seguimos en nuestra programación a través de Guaraña 97.5 FM. 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Y seguimos en nuestra programación a través de Guaraña 97.5 FM. 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

Y seguimos en nuestra programación a través de Guaraña 97.5 FM. 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

0: Bonilla haciendo programa hoy. Perdón, perdón. Perdonaba este sector, porque sería chico, nos perdonaron. Y Eduardo me dice, no hable mucho, que se va a ir.
1: ¿Crees que eres mi papá?
0: No la critique, no la nombre, porque se va a ir. La luz. Señores, esto está de mala en peor. Servicio de energía eléctrica en toda Altagracia de Orituco está de mala en peor. No mejora nada. No mejora nada el sistema, pues. Entonces, bueno, esperaban mejoría, pero no mejora nada el enfermo. Entonces, bueno, esperemos. Esperemos que haya una mejoría en el servicio, ¿verdad? ¿Qué? Por este sector, ¿no se ha ido hoy por este sector, Rito? ¿Qué será? Bueno, esperemos que mejore. Que mejore el servicio de energía eléctrica en todo el país, porque en gran parte del país, pero yo creo que con más fuerza en todo el país es en Altagracia de Orituco. Y con más fuerza dieron los de San Rafael y Lezama. Y con más fuerza los de San Rafael y Lezama. Porque aquí en Altagracia a veces mejora un poquito, pero para San Rafael y Lezama no mejora nada.
2: No me eche broma, compañero.
0: Así que bueno, esperemos que haya mejoría en el servicio de energía eléctrica. Por favorcito, porque el comercio, se le dañan los productos, tienen que cerrar temprano, la radio no funciona, algunos servicios tampoco están funcionando, porque esto trae mucha secuela. Así que bueno, vamos a pedir, primero a pedir a Dios que se restablezca toda la este orden de proyectos, ideas Dios que está mío, haciendo el Dios gobierno sálvame. Que vienen por ahí, ya anunciaron estos días que estaban llegando unos equipos y algo, y se está haciendo también la parte sectorial, vamos a decir. Yo escuché que por el Zulia ya no había problema, porque ya colocaron plantas y eso, y me imagino que termoeléctrica. Aquí en Altagracia no hubiese problema si hubiesen culminado, ¿verdad? Pero aquí no hay mejoría para nada. Bueno, pero aquí estamos. Me dijera, ya me van a mandar un mensaje, diga, no hable tanto. Ponga música para escuchar algo, porque se me va la luz sin que usted se dé cuenta. Ojalá que no. No, yo creo que hoy hay razones para que no se vaya.
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0: Bueno, por cierto, queríamos hacer un comentario. Por ahí está Vistoso en las redes sociales. Ubica a ver si consigues algo de lo que viene nuevo por ahí de Jennifer Mora con Mariani Díaz, La Tigra y la Cazadora. Un mirandino que viene por ahí sabroso entre Jennifer Mora y Mariani Díaz, la del Cazador, y Jennifer, la de La Tigra, el Cacerío, esa canción que está de fondo. Tiene algo, suéltame, ¿no tienes algo por ahí? Pedacito, aunque sea de eso, dámele algo a... Coloca La Tigra y ¿cómo es? La Tigra y la Cazadora. Colócate eso. Ajá, la... Ajá, y Mariani. Jennifer, ahí no estás con... No, no aparece nada. Yo lo tengo aquí, pero búscate a la gente de... En TikTok, que aparece algo ahí de la gente de Auyantepuy, que es donde se está grabando esto, por cierto. 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No tiene que llevar músico, no tiene que pagar a los músicos, pagarle. Oye, era lo que no estaba, ¿viste eso? Por ahí tú me puedes bajar en Instagram, no puedes bajarte por ahí. Que no sea. Yo la vi, me la etiquetaron por ahí, un pedacito nada más de. Está bien bonita la cosa. Jennifer More, Marianne Díaz. Esa como que. Un pedacito de eso, para que escuchen una muestra de lo que viene por ahí. De Jenny, esa que está más bajito, que está esa gente bailando, esa sí, allá más arriba, esa, creo que es esa. Tiene un piecito de eso por ahí de la tigre y la cazadora. Me parece escuchar un joropo central con esta muchacha que ha revolucionado este género musical, Marianne Díaz, hija del poeta Mario Díaz. Y Jennifer, que es de aquí de Altagracia, pero siempre le ha gustado la música mirandina. ¿No es esa? Ahí estaban como ensayando, mira. Ahí está Jennifer bailando. Mira, baila música mirandina, pero así como Marianne también. ¿Será esa? No, esa no es. Bueno, yo voy a ver si la consigo por aquí. Más tarde se la coloca. O mientras tanto, vamos a buscar por ahí un oropito bien bueno, ¿vale? Para alegrar la tarde y alegrarnos porque tenemos luz para acá, para esta zona del centro. Ajá, ese es un pedacito. Están ensayando ahí.

La tigre y la cazadora. Vamos a buscarla entre un rato, la colo, se la colocamos por ahí. Son exactamente las 4:35. Vamos a buscarnos a Julio Pantoja por allí. Un pasajito de Julio Pantoja, un golpecito, un joropito de Julio Pantoja. Intitulado, ya te digo, El Gabán Parrandero. Vamos a ver este joropito aquí en la voz de Julio Pantoja mientras nos acomodamos, chicos, que estamos llegando. Ya nos presentamos, Eduardo, ya estamos presentados. Está bien. Bueno, vamos a escuchar esto, la voz de este hijo de Monasterio, de Paso Real de Monasterio, jurisdicción de las Mercedes del Llano, ahora municipio Juan José Rondón, como lo es don Julio Pantoja, que en paz descanse. Ya son más de 8 años de su desaparecida física, pero quedó ese talento y quedó esa querencia por nuestra música en la garganta, en la voz de este gran intérprete, uno de los más, de los llaneros más copiosos del llano venezolano. Digo copioso porque así como un aguacero copioso, así identiado, así mismo Julio Pantoja, chico, buen amigo, buen cantante. Para el tema, ¿no está por ahí? El joropo que yo canto, pues, es un balese. El joropo que yo canto tiene mucha melodía rebusque de coplas viejas que casi se hayan perdido. Vamos a escuchar la voz de Julio Pantoja en la voz de Venezuela a través de Guaraña 97.5 FM. 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

0: 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Los contactos, estamos aquí para complacerles y saludarles. Estamos de recio el día de hoy. Vamos a escuchar otro recio que nos presentaron. La gente del Morro solicitaron un tema de Armando Martínez. Aquí está uno de los más conocidos, de los más pedidos por todos los seguidores de este gran artista venezolano, guariqueño, de Valle de la Pascua, que bueno, su carrera artística con amplia trayectoria y de carácter nacional e internacional. Aquí está el cantaclaro de Venezuela, don Armando Martínez, y su éxito, El Gabán Coleador.
1: La Federación Venezolana

gané yo una camioneta en un grito. Porque hubo un escuálido y me dijo a mí, no, tú no gritas nada, que no sé qué. Fue en Valencia, ahí en Carabobo. Y yo sí le grito y le puedo gritar 16 segundos tranquilamente. Si gritas 16 segundos, te voy a esa camioneta. Va. Va. Le dije, ay no, una triple A, no, va. Así se me sacan los riñones. Y me le empujo en la tarima. ¡Ay! Y le gané la camioneta. Por eso es que yo digo en el disco, ¡y la camioneta es mía! Entonces, ustedes van a hacer este grito conmigo. La primera parte, yo la segunda la hago. Vamos a ver cómo sale el grito. Grábalo ahí. Perro Terán, grábalo ahí. Cuando diga 1, 2, 3, llenen el diafragma de aire. Y lo van a vaciar poquito a poco. Ah, y se van a extender. A ver cuánto duran ustedes. Yo les diré, bueno, muchachos, disco para ustedes. Porque hay bastante disco ahí de Florentino y el Diablo. Este papajito que está aquí. Tu yuyo. Ahí viene, dice así. 1,

Que el guaypo, guaypo, guaypo. Cuando digan uno, dos, tres, ustedes empiezan. Guarico, guarico, guarico, guarico, guarico. A ver cómo sale. Uno.

gente del estado Guárico, especialmente de la gente de Alta Gracia Orituco. Gracias por haberme soportado en este rato, porque mi compromiso es con mi país, mi compromiso es con el gobernador.

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Nosotros seguimos en nuestra programación y es a través de Guaraña 97.5 FM. Contáctanos aquí mismo en los estudios al 0238-334-1421 y 0412-136-5932.

Seguimos avanzando en nuestra programación a través de Guaraña 97.5 FM. 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A esta hora de la tarde nosotros continuamos en nuestra programación. Recuerda nuestros contactos 0412-136-5932-334-1421. Y a esta hora de la tarde, 5 con 20 minutos, los vecinos del Diamante, calle 19, tienen 12 días que no les llega el vital líquido, agua para el Diamante, la parte alta. Saludos allá al señor Omar Aguilar. Seguimos con los gabanes. Ámbar Montilla, el gabán trabalenguas.

Y seguimos en nuestra programación a través de Guaraña 97.5 FM. 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

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Son las 5 de la tarde con 29 minutos en La Voz de Venezuela a través de Guaraña 97.5 FM. 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Nosotros seguimos en nuestra programación a esta hora de la tarde. 5 con 33 minutos. Mayra Tobar, escúchala, Eva. El Gabán Huesito. Disfrútenlo en La Voz de Venezuela.

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0: Y seguimos en nuestra programación a través de Guaraña 97.5 FM. 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Ven y atención, Venezuela, atención, el folclor llanero celebra un estreno musical de lujo, otra gran producción integral en audio y video de Aullante Puy Record. Miranda se volvió loco.
1: Anoche me volví loco. Oye, Vitico, discúlpeme la palabra.
0: Una producción discográfica que sale de producción audio y video de Aullante Puy Record allá en San Juan de los Morros. Así que contacte a estos muchachos. Bueno, aquí este nuevo tema en promoción. En la voz de Samuel David Miranda, el acompañamiento, nada más y nada menos en este tema, interpretando junto a él, Lo Amarillo de la Ñema, Vitico Castillo. Y nosotros desde aquí, desde La Voz de Venezuela, recomendamos este tema promocional de Samuel David Miranda y Vitico Castillo. Miranda se volvió loco. Bueno, en esta producción discográfica, en el arpa le acompañan el Luis Castillo, cuatro y bajos Álvaro Castillo, en las maracas Ibrahim Herrera, Samuel David Miranda y Vitico Castillo, lo más reciente de nuestro folclor llanero, y sale de Aullante Puy Record. Miranda se volvió loco, disfrútenlo. Para Venezuela y el mundo, en La Voz de Venezuela.

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Exactamente, son las 6 de la tarde con 4 minutos. Bueno, justo y necesario, aprovechemos que está, que hay luz. Nos están pidiendo una hora, dos horas más de programa, pero sí le vamos a dar unos 5 minuticos más de programa, porque hay otros compromisos. La segunda esa puede ser, si la puedes editar para allá, para escuchar ese tema bonito, Guayabo Soñoliento, en la voz de Dioscar y Alvarado. Pasajito por ahí, la señora Lidia de Paredes, de allá de la vereda 1 de Camoruco, está pidiéndonos el tema Soy un pobre campesino, que no se lo ha colocado más, Eduardo, pero ¿cómo se lo va a colocar si no había luz? 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Son las 6 de la tarde con 7 minutos, 6 con 7 minutos. ¿Será que escuchamos Soy un pobre campesino? Mientras alistamos por allá a Dioscar y Alvarado, que despide el programa con Guayabo Soñoliento, esta jovencita prospecto de nuestro folclore llanero. Aquí en Altagracia de Orituco, ya extendiéndose, expandiéndose con su talento por toda la geografía nacional y también traspasando ya fronteras. Dioscar y Alvarado, noten ese nombre, que viene de verdad como una nueva estrella del naciente de nuestro folclore. Así que, bueno, la voz de Venezuela, se lo recomienda. Vamos a ver qué me dice por aquí Eduardo Vistoso. Soy un pobre campesino, la voz de don Tirso Ávila. Saludos a la señora Lilia de Paredes y familia en sintonía de La Voz de Venezuela. Saludos, señor Omar Aguilar, allá en el Diamante 19. Por cierto, que están esperando por más de 12 días el vital líquido. ¿Qué pasa? ¿Qué no llega? Allá en el Diamante, vereda 19. Escuchen, soy un pobre campesino, la voz de Tirso Ávila.

0: Así llegamos a la parte final de nuestra programación en el día de hoy en su programa La Voz de Venezuela a través de Guaraña 97.5 FM. Desde la parte técnica me acompaña el DJ Eduardo Vistoso. En la dirección de la estación, Julio César Pulido. En la gerencia general, el señor Orlando Amat. Y quien tiene el inmenso placer de presentar y producir para ustedes este espacio, un servidor, Francisco Israel Alvarado, La Voz de Venezuela, certificado profesional de locución 32601. 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Y así nos despedimos, hasta mañana, portarse bien, que Dios Todopoderoso les colme de muchas bendiciones, que nunca les falte el pan en su casa. y que les conserve un trabajo digno. De mi parte, tengan todas y todos buenas tardes.
1: ¡Guayabo, guayabo!
0: Y así despedimos el programa en la voz de Dioscar y Alvarado, talento del Orituco, Guayabo Soñoliento.

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1: Son las 6:21 minutos.
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0: Prepara tu café, que al regreso venimos con mucho más. Vamos a publicidad.
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3: Hoy día, nuestra fuerza trabajadora puede decir que ya está presta retomando el resto de los planes para la restitución de las capacidades del sistema eléctrico nacional.
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7: Son las 6:25 minutos.
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7: Son las 6:27 minutos.
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7: Son las 6:32.
6: Horario todo usuario. 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
1: Son las 6:39 minutos.
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1: Son las 6:46 minutos.
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0: igualito, pues.
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2: Son las 7, un minuto.
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3: Son las 7 minutos.
1: Horario supervisado. 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